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0: queridos hermanos, un placer enorme de saludarle y de estar en, a esta hora de la mañana junto a Radio La Voz de Yungay compartiendo este programa que es de la Iglesia Presbiteriana Fundamentalista Bíblica de Yungay, y este programa es el llamado de salvación. A través de este espacio nosotros presentamos al Señor Jesucristo como el único salvador de nuestras vidas. Lo que preparamos, lo que entregamos es poder llevar a aquellos corazones que todavía no tienen una definición en cuanto a su fe, que este espacio de media hora en el reencuentro con la lectura de su palabra, las alabanzas y la meditación de ella los puede llevar a un punto de inicio para restablecer esa conexión con el Dios tres veces santo, que nos dio la posibilidad a través de su Hijo Jesucristo de poder llegar al trono de su gracia llevando las peticiones de nuestro corazón. Esperamos que el Señor les bendiga grandemente, le ayude a cada alma que está en este momento en sintonía, por aquellos que lo verán más tarde también, que el Señor derrame bendiciones en sus corazones para vida eterna, para que el programa tenga el fin que nosotros deseamos. Necesitamos presentarnos al Señor en oración. Le voy a pedir a nuestro hermano Antonio que nos dirija en esta oración inicial.
1: Haremos. Bendito Dios y buen Padre Celestial, te damos gracias, Señor, en este día por la vida, por la salud, Señor, porque tú nos permites, Señor, estar aquí en la radio, Señor. Rogamos que tú nos ayudes, Señor, para que tu palabra expuesta pueda caer en buena tierra, Señor, en sus corazones que van a escuchar en este día, Señor, puedan hacerla propia, puedan meditar en ella y también, Señor, poder conocer a este Dios maravilloso que nosotros conocemos, Señor, que le alabamos, que glorificamos su santo nombre. Bendice, Señor, este programa, bendice a nuestro radio controlador, sí, que nos ayuda con la alabanza, con todo lo que hay que hacer, y rogamos que tú le des también a él el entendimiento de tu palabra. Sí. Y así a cada uno de los que están oyendo, rogamos, Señor, que tú hagas vida en sus vidas, Señor, para que puedan, Señor, ser parte de este pueblo que tú has elegido. Te damos gracias por ello, Señor, y te pedimos que nos sigas acompañando en esta mañana. Se lo rogamos y se lo agradecemos por Jesús nuestro Salvador. Amén.
0: Amén. Vamos a escuchar una alabanza.

0: Buenos días, le voy a invitar que vamos a tener la lectura bíblica en el libro de Romanos. Vamos a leer del 13 al 25, que dice así la palabra del Señor. Porque a vosotros hablo gentiles, por cuanto pues soy yo apóstol de los gentiles, mi ministerio honro, por si en alguna manera provocase a celo a mi carne e hiciese salvo a alguno de ellos. Porque si el extrañamiento de ellos es la reconciliación del mundo, ¿qué será el recibimiento de ellos sino vida de los muertos? Y si el primer fruto es santo, también lo es el todo. Y si la raíz es santa, también lo son las ramas. Que si alguna de las ramas fueron quebradas, y tú siendo acebuche, has sido ingerido en lugar de ellas, y has sido hecho participante de la raíz y de la grosura de la oliva. No te jactes contra las ramas, y si te jactas, sabes que no sustentas tú la raíz, sino la raíz a ti. Pues las ramas dirás, fueron quebradas para que yo fuese ingerido. Bien, por si su incredulidad fueron quebradas, mas tú por fe estás en pie. No te ensoberbezcas ante. Teme, que Dios no perdonó a las ramas naturales, a ti tampoco no perdone. Mira pues la bondad y la severidad de Dios y la severidad ciertamente los que cayeron, más la bondad para contigo. Si permanecieres en la bondad, pues de otra manera tú también serás cortado. Y aun ellos, si no permanecieren en incredulidad, serán ingeridos, que poderoso es Dios para volveros a ingerir. Porque si tú eres cortado del natural acebuche y contra natura fuiste ingerido en la buena oliva, ¿cuánto más estos que son las ramas naturales serán ingeridos en su oliva? Porque no quiero, hermanos, que ignoréis este misterio, para que no seáis acerca de vosotros mismos arrogantes, que el endurecimiento de parte ha acontecido en Israel hasta que haya entrado la plenitud de los gentiles. Que el Señor nos bendiga a través de su palabra.
1: Amén. Escuchamos una alabanza más y tenemos la meditación en este precioso pasaje.

0: La palabra del Señor es maravillosa. Sí, queremos aprovechar unos minutos, unos segundos para enviar un saludo de apoyo a todas estas personas que sufrieron esta catástrofe del fin de semana, eventos que no habíamos vivido por años y ahora se están manifestando estos cambios de clima tremendo, tanta lluvia, tornados en la comuna que afectaron y muchas familias de la comuna se vieron afectadas. Nuestra palabra de aliento, nuestra oración para que puedan solucionar sus dificultades. Rubén lo decía, las señales del último tiempo se están viendo en estos cambios climáticos tan severos que estamos sufriendo. Por tanto, es necesario con mayor atención poner a nuestros ojos y nuestra mirada a lo que la palabra del Señor también nos dice y nos corrige día a día. El tiempo está cerca de la venida del Señor. Así que rogamos con mayor interés a todos los oyentes que siguen cada fin de semana poder tener un momento de meditación en su relación con este Dios Todopoderoso. Los tiempos se van a cumplir en el Señor y eso no lo podemos evitar. Él prometió que algún día iba a volver y va a volver. Nos habló de señales, de pestes, de guerra y todo lo que está pasando, terremotos, y se están cumpliendo la escritura cada día más seguido. Pongamos atención entonces a lo que ella nos enseña. Nuestra hermana Antonieta nos llevó a la lectura bíblica y en esta carta del apóstol Pablo a los Romanos, en el capítulo 11, donde aplica varios conceptos que son interesantes y que nosotros los podamos manejar. La palabra del Señor es maravillosa en todo sentido. Se ilumina con la guía del Espíritu Santo y se hace mucho más maravillosa cuando logramos comprenderla. A lo mejor por eso que el escritor, dirigido por el Espíritu Santo, ¿no es cierto?, dice, porque la palabra de Dios es viva y es eficaz. Como es viva, parece que siempre se está renovando y nos entrega conceptos nuevos que a lo mejor ya habíamos leído, pero que en esa maravilla se hacen inagotables. En los capítulos anteriores a este capítulo 11 de Romanos, Pablo expresa su profunda preocupación por sus hermanos judíos. En el capítulo 9 y en el 10 enfatiza que la salvación es por fe, no por la ley que le entregó Moisés. Afirma que Dios no ha rechazado al pueblo judío, pero que le ha permitido que tropiecen para que los gentiles, todos aquellos que no somos judíos, pudiéramos venir a la fe. Esa es la maravillosa noticia. En Romanos 11 dice, y se inicia Pablo esta carta, digo pues, ¿ha desechado Dios a su pueblo? En ninguna manera, porque también yo soy israelita, de la simiente de Abraham, de la tribu de Benjamín. Ya aquí Pablo nos dice algo, Dios no ha desechado a su pueblo, está esperando, al igual que por nosotros, que la fe nos lleve a esa relación personal con el Dios Todopoderoso. Pablo agrega en el versículo 6 de este capítulo 11, si el primer fruto es santo, también lo es el todo, y si la raíz es santa, también lo son las ramas. Que si alguna de las ramas fueron quebradas, y tú, hablando nosotros los gentiles, siendo acebuche, el acebuche es un olivo silvestre, ¿ya? Tiene un parecido a la oliva natural, pero no es. Y en esa condición, siendo una cebolla, un olivo silvestre, ha sido ingerido en lugar de ella y ha sido hecho participante de la raíz y de la grosura de la oliva. Esa es la misericordia de Dios. Nosotros que estábamos lejos, como ese acebuche al lado de la oliva, ahora hemos sido injertados en la oliva natural. Esa es la maravilla de la palabra de Dios. Pablo también expande la metáfora para ilustrar cómo los creyentes gentiles entran en el plan de la salvación de Dios. En el versículo 17, aunque no son los descendientes naturales de la raíz, estas ramas silvestres, hablando de nosotros, pueden ser injertadas entre las ramas naturales y así ser parte del árbol de la vida. La fe es esencial en todo el plan de salvación. Este asegura el lugar de cada rama en la raíz. Romanos 11, 19, 20. Por fe, las ramas silvestres ahora son injertadas. Por la incredulidad de las ramas naturales, también son cortadas. Esto es realmente interesante, querido oyente. Para ser parte de la raíz que sustenta todo el árbol, se necesita la fe en el Señor Jesucristo. No hay otro camino, no hay otra idea, no hay otro mensaje. Solo necesitamos de la fe en el Señor Jesucristo para que seamos injertados en este árbol que es la oliva de Dios. Pero también los judíos necesitan creer en el Señor Jesucristo. Y si no, como dice Pablo, esas ramas van a ser cortadas, quebradas del árbol natural. Aquí hay una promesa eterna: las ramas que fueron cortadas también pueden ser injertadas de vuelta. Hablando de los judíos, ellos todavía tienen una oportunidad. No creyeron y en su momento pidieron la crucifixión del Señor debido a su incredulidad, pero hay una promesa para ellos. Y aun ellos, si no permanecieran en incredulidad, serán ingeridos. Qué poderoso es Dios para volverlo a ingerir. Porque si tú eres cortado del natural acebuche del olivo silvestre, y contra natura fuiste ingerido la buena oliva, ¿cuánto más esto, que son las ramas naturales, serán ingeridos en la oliva? Hay una oportunidad para los judíos que todavía no han creído. Para los gentiles que no han creído creer, la única oportunidad es Cristo. No hay otra oportunidad para ellos. Pablo nos enseña que las ramas naturales de la oliva que fueron cortadas necesitan un ingrediente necesario: la fe. Ese es el centro de todo esto. Es la fe en Jesús, no por el estatus de uno como judío o de gentil, la que le da a uno un lugar en la raíz, sino que simplemente la fe. La fe. No creyentes, tanto judíos como gentiles, son cortados de la salvación. Esa es la realidad de esta escritura. Pero justos como las ramas silvestres pueden ser injertadas, así también las ramas que fueron podadas pueden ser restauradas a su lugar natural por la fe. Pablo les advierte a las ramas injertadas a no mostrar arrogancia. Nosotros podríamos burlarnos de los judíos: ah, nosotros somos creyentes ahora y ustedes no. No. Pablo dice: no te jactes contra las ramas, y si te jactas, sabe que no sustentas tú a la raíz, sino a la raíz a ti. Eso significa que nosotros no somos salvos por voluntad propia, sino que Dios nos escogió desde antes de la fundación del mundo para ser parte de esta oliva preciosa, para que los gentiles que ahora por medio de la fe tienen entrada al reino de Dios al ser parte de la raíz no mostraran desprecio por el pueblo judío no creyente. Pablo les recuerda que las ramas silvestres, que su misma fe es un regalo de Dios y no por mérito propio. Dios está igualmente dispuesto a extender el don de la salvación a las ramas cortadas, a los judíos, y si están dispuestas a creer. En Juan leemos un pasaje que es muy similar a este, Juan 15, la vid y los pámpanos. En Juan 15 leemos: yo soy la vid verdadera y mi padre es el labrador. Todo pámpano que en mí no lleva fruto le quitará, y todo aquel que lleva fruto le limpiará para que lleve más fruto. En esta metáfora, la vid representa al Señor Jesucristo y los pámpanos representan a los creyentes. Los versículos continúan para hacer varios señalamientos importantes acerca de la relación de los discípulos con el Señor Jesucristo. El Señor Jesús es la vid de la cual los pámpanos crecen. Al igual que el acebuche injertado en la oliva, nosotros estamos en esta vid, somos los pámpanos. ¿Ya? Es Dios quien establece y nutre la relación entre él y sus seguidores. Jesús nos escogió para ser su discípulo, pero con una condición: de llevar fruto. Dios llama a su discípulo a salvación y ellos tienen que acatar esta decisión. La prueba de un verdadero discipulado no se encuentra necesariamente en lo que digan o en cómo vivan, sino en el fruto que produce, que sea fiel a la dependencia de Dios. Todo el fruto viene de Dios y solo los pámpanos conectados a la vid pueden llevar fruto. Cualquier fruto espiritual nacido del ministerio de los discípulos es producido por Dios a través de la dependencia de él. Estamos unidos a la vid. así como la cebolla estaba unida a la oliva natural y era parte, nosotros también, como pámpanos, hemos sido unidos a la vid que es el Señor Jesucristo. Los discípulos estaban evidentemente impactados cuando Judas traicionó al Señor Jesucristo, porque él estuvo ahí en medio de la vid, pero no era de la vid, no era un pámpano de la vid. Como no llevó fruto, fue cortado y echado en el fuego eterno. Hay algo que nos va a demostrar si realmente estamos en la oliva natural, así como fuimos encartados, es por los frutos que demos. Hoy día ya el acebuche daba un fruto muy parecido a la oliva, pero no era la oliva, sino que era un fruto parecido. Ahora ese acebuche que ha sido injertado en la oliva natural sí da el fruto de la oliva. Es interesante esta figura. Así lo mismo con el pámpano. Todo pámpano que está en la vid, que es el Señor Jesucristo, dará fruto de la imagen de Cristo. Es interesante esto, querido oyente, ponga atención a este mensaje. Dios nos está dando oportunidad para ser parte de esta vid verdadera, de esta vid que lleva fruto, fruto de misericordia, frutos de fe, frutos de un buen testimonio. Sea que hayamos nacido como ramas naturales, judíos, o como ramas silvestres, como gentiles, todos nosotros comenzamos la vida con la necesidad de ser injertados. Le damos gloria a Dios, porque nos escogió para ser parte de esta parra maravillosa, ser los pámpanos que llevemos el fruto que Dios espera de nosotros. Amén. La invitación, creyente, es para que usted también, a través de la fe, sea parte de la oliva natural, sea parte de esta oliva natural, y estando allí, pueda dar fruto digno de arrepentimiento, dice la Biblia. El Señor nos bendiga grandemente.
1: Amén.
0: Escuchamos una alabanza.

0: Queremos hacer una invitación muy especial para que nos acompañe. Tenemos luego nuestra escuela dominical a las 10:30 horas, ahí en Esmeralda 49, la iglesia presbiteriana fundamentalista bíblica. Le invita para que asista, para que conversemos acerca de estos temas tan interesantes que tiene la Biblia para cada uno de nosotros, del llamado que tiene el Señor Jesucristo para todos. Venid a mí, todos los que estáis trabajados y cargados, que yo os haré descansar. Tenemos escuela dominical de 30 horas, tenemos clases especiales para niños, para juveniles, adultos, lugar preparado especialmente para que ustedes puedan aprender de acuerdo a su edad. También tenemos predicación de la palabra del Señor a las 18 horas, todo esto en Esmeralda 49. Compartimos las direcciones de otras localidades, por si que usted no es de Yungay. Tenemos otros lugares donde pueda acompañarnos, donde también hablan de estas mismas verdades bíblicas, de las promesas de vida eterna. En Los Ángeles, María Auxiliadora, sitio 13, sector Pantanal. En Monte Águila, Diego Portales 199. En Cabrero, El Bosque 41, Villa La Esperanza. En Campanario, Arturo Prat 226. Ranchillo, sector Los Castaños. Pueblo Seco, Los Cardenales 391. Y en Huépil, Avenida Ecuador 80. Retiramos nuestra gratitud por su sintonía, por sus mensajes que nos llegan. Agradecemos todas esas muestras de cariño, esperando que el Señor siempre haga la obra en ustedes. Este programa no tiene otra finalidad que esta, llevar el Señor Jesucristo a todos los corazones que aún todavía no lo tienen. Ese es nuestro anhelo y esa es nuestra misión, como estos acebuches injertados en la oliva, de poder llevar fruto. Vamos a orar para que el Señor haga la obra también en sus corazones. Padre nuestro que estás en los cielos, Padre Santo, Padre Amado, hemos hecho su voluntad, hemos entregado su evangelio, Señor, esperando en su misericordia que las ondas radiales lleguen a todos aquellos corazones que usted ha preparado en sintonía, Señor, a esta hora, por aquellos que le verán más tarde también, puedan tener esta relación con el Dios tres veces santo. Gracias por su Hijo Jesucristo que nos dio la vida eterna, gracias por su palabra que es eterna, que es viva también, y que también es tan eficaz para la salvación de la humanidad. Gracias por Rubén que nos ha acompañado en esta mañana, gracias por los propietarios de la radio que también es que nos permiten esta media hora, y gracias por su amor y por su cuidado día a día. En el nombre de Jesús, solo agradecemos todo, Padre Santo. Amén.
1: Amén.
0: Nos encontramos el próximo domingo. Muchas gracias.

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0: Amén. Que el Señor les bendiga a todos los que hoy día nos acompañan a través de este programa, Cristo es la Respuesta. Les damos la más cordial bienvenida. Que sea un momento donde podamos escuchar alabanzas, pero también lo más importante, escuchar la palabra del Señor. Amén. Queremos comenzar este programa radial elevando una oración a nuestro Dios para que Él lo guíe y para que Dios bendiga también a cada uno de los que hoy día están escuchando su programa radial. Dios Amén. Bendiga a nuestro hermano Gustavo para que nos dirija la oración.
1: Amén. Bendito Dios y buen Padre Celestial, estamos delante de su presencia, agradecidos en esta mañana, Señor, porque usted nos concede vida, nos concede salud y nos da la oportunidad de estar a través de este medio, Señor, una vez más para poder compartir con todas las personas, Señor, con todos los hermanos que se encuentren en la sintonía, Señor. Desde ya queremos dedicar este programa a usted, Señor, pedir su respaldo en todo lo que se va a hacer, Señor. Las alabanzas que se entonen, que sean agradables a usted, Señor. Si a través de ella usted quiere hablar, Señor, también a alguna persona que está en la sintonía, usted es poderoso, Señor, a través de su Espíritu Santo, Señor. Y principalmente, Señor, hable a través de su palabra, Señor, la cual usted, Padre Celestial, la tiene, Señor, para poder bendecir y transformar la vida de nosotros los seres humanos. Amén. Bendiga a mi hermana en la coordinación y cada uno de los que Amén. Estamos aquí. Bendiga también al que está en los controles, Señor. Amén. Y así, Señor, que este programa sea de bendición y de edificación, Señor, para todos los que lo escuchen, Señor. Muchas gracias le damos, dedicamos este programa a usted y lo hacemos en el nombre del Padre, del Hijo y del Espíritu Santo. Amén.
0: Amén. Amén, Señor. Bueno, para nosotros el día de hoy es un día muy especial, sí, ya que nuestra iglesia cumple 68 años de vida. Amén, un 30 sí, de agosto de 1958, aquella puerta se abrió y podemos ver la fidelidad de Dios, amén, que hasta el día de hoy podemos permanecer, sí, y ha permanecido abierta para que muchos puedan llegar a las plantas de Cristo, amén. Amén. Pero sí, hoy día no solamente queremos hablar de los años, de la historia, de los recuerdos, sino que queremos hablar principalmente de Jesucristo.
1: Sí, amén.
0: Porque si la iglesia ha permanecido durante estos 68 años, ha sido para anunciar ese mismo mensaje que tiene la misma vigencia, la misma fuerza, que Jesucristo salva, amén, que Jesucristo transforma, que Jesucristo da esperanza y que solamente en Él podemos encontrar vida eterna.
1: Así es, mi Dios,
0: Cristo amén. Ha sido el centro de estos 68 años sí, y queremos Señor, que las nuevas generaciones sigan teniendo este mismo mensaje, que sigan transmitiendo este mismo mensaje, porque es el único capaz de transformar la vida del ser humano. Han llegado muchas familias, las cuales han sido restauradas amén, a través sí, de Señor. Cristo, han sido sanadas, perdonadas, porque en Él hay perdón, amén, hay esperanza, hay vida, y dice su palabra que hay vida en abundancia. Amén, sí, vamos Señor. A pasar a entonar la primera alabanza.
1: Amén, Dios.

Amén. Dios bendiga esta alabanza que hablaba de que aunque la higuera no florezca, debemos seguir alabando y bendiciendo su nombre. El salmista decía, aunque ande en valle de sombra de muerte, no temeré mal alguno porque tú estarás conmigo. Esa siempre debe ser nuestra confianza, que aunque hayan situaciones adversas en nuestras vidas, este Dios sigue siendo fiel. Y ese era el lema de nuestro aniversario número 68. Grande es tu fidelidad. Amén. Reconociendo la fidelidad de Cristo, la cual no tiene ningún cambio, es un atributo de Dios. Amén. Que es inmutable. Dios no cambia. Amén. Dios sigue siendo el mismo. Amén. También nos gozábamos esta semana, desde el martes hasta el día de hoy, una semana de todos los días con actividades. Amén. Donde nos gozábamos en su presencia, donde podíamos escuchar palabras de gratitud de nuestros hermanos, pero más allá de todo eso, el mensaje principal de este programa radial y de como cada actividad de la iglesia es que las personas puedan conocer a Cristo, porque podemos tener muchas necesidades en nuestras vidas, pero la necesidad más profunda es reconciliarnos con Dios. Amén. Y la Biblia nos dice en San Juan 3:16, porque de tal manera amó Dios al mundo que ha dado su Hijo unigénito para que todo aquel que en él cree no se pierda, mas tenga vida eterna. Amén. Y este mensaje sigue siendo el mismo desde que Cristo vino a la tierra y va a seguir siendo el mismo hasta que Cristo venga por nosotros. Amén. Queremos saludar también a nuestros hermanos de nuestra iglesia, también de la iglesia de Huepil, Trupán, Polcura, que muchas veces están conectados y así a lo largo de nuestra misión muchas veces nos comentan a través de Facebook. Bendecirle, un abrazo a la distancia, mis hermanos, y que el Dios de paz les bendiga grandemente. Vamos a cantar otra alabanza para después pasar al mensaje del Señor.

0: Jesús es nuestro gran amigo. Amén. Como decía esta alabanza, que en el momento triste, Él es el único que puede dar consuelo a nuestra alma. Amén. Vamos a pasar a la reflexión de su palabra y Dios bendiga a nuestro hermano Gustavo.
1: Amén. Amén. Que el Señor nos siga bendiciendo. Les saludo a todos en el amor del Señor y vamos a compartir de la palabra de nuestro Dios el mensaje de esta mañana de Dios para su vida. Se va a encontrar, si usted que está ahí en su hogar quiere anotar la cita o quiere buscarlo en esta hora, en el Evangelio según San Lucas, en el capítulo 5, vamos a leer del versículo 8 al versículo 11. Dice así: en el nombre del Padre, del Hijo y del Espíritu Santo. Viendo esto, Simón Pedro cayó de rodillas ante Jesús, diciendo: «Apártate de mí, Señor, porque soy hombre pecador». Porque por la pesca que habían hecho, el temor se había apoderado de él y de todos los que estaban con él, y asimismo de Jacobo y Juan, hijos de Zebedeo, que eran compañeros de Simón. Pero Jesús dijo a Simón: «No temas, desde ahora serás pescador de hombre». Y cuando trajeron a tierra las barcas, dejándolo todo, le siguieron. Amén. Que Dios bendiga la lectura de esta porción de la palabra del Señor, donde en esta mañana Dios me entregaba este mensaje para poder compartir con usted, estimado amigo, hermano, que está en la sintonía. Para hacer un poco de contexto, este es un milagro de muchos que hizo nuestro Señor Jesucristo en el tiempo que Él anduvo aquí en la tierra, y tiene que ver con una pesca milagrosa. De alguna forma, fue una convicción que Dios, que Jesús hizo a través de este milagro poderoso que Él hizo. Se trataba de que estaban pescando, bueno, habían pescado toda la noche Pedro y los demás, pero no habían pescado nada. Y Jesús dice que enseñaba y la gente se agolpaba, y dentro de eso, cuando venían regresando estos pescadores a la orilla, Jesús se subió en una de las barcas para enseñar al pueblo que lo seguía, a la multitud. Y dice la palabra del Señor que luego de hacer esto, terminando de su enseñanza, dice que le dijo a Pedro: «Boga mar adentro», o sea que fueran nuevamente a pescar. Y ahí Pedro le dice: «Hemos pescado toda la noche», le dice, «más en tu nombre iremos a pescar, echaremos la red en tu nombre». Y así lo hicieron. Y dice que cuando fueron y echaron la red, dice que esta red se llenó de peces, a tal punto que las redes se rompían y tuvieron que hacer seña a otra barca que estaba junto a ellos para que le ayudaran, y ambas barcas salieron llenas de peces. Fue un milagro maravilloso que hizo nuestro Señor Jesucristo. Pero lo más impactante en este milagro fue que de alguna forma trajo convicción hacia los apóstoles, hacia Pedro y a los que estaban ahí, principalmente Pedro, que dice la palabra del Señor aquí en lo que leíamos, que cayó de rodillas ante Jesús diciendo: «Apártate de mí, Señor, porque soy un hombre pecador». Y sabe, cuando un hombre o una mujer logra ser convencido delante de quién está y logra entender quién es Jesús, le sucede esto mismo que le sucedió a Pedro: cae de rodillas, de alguna manera el corazón se rinde delante de la presencia de Dios, porque entiende que está delante de un Dios santo, del Todopoderoso. Dicen los versículos que leíamos anteriormente, dice que habían sentido gran temor. Ya viene temor a la vida de un hombre, de una mujer, cuando realmente se da cuenta quién es el que está delante de él. Y Pedro se dio cuenta que estaba delante del Hijo de Dios, del Todopoderoso, hermano, en el Señor, y esto trajo convicción y arrepentimiento a su vida, porque él reconoció cuál es su condición. El día de hoy, si lo llevamos a estos tiempos, nuestro Señor Jesucristo sigue de alguna forma confrontando la vida del hombre, de la mujer. Él es un Dios santo, nuestro Dios es un Dios santo. Siempre que predicamos su palabra decimos que él es un Dios santo, y como Dios santo no tiene él comunión con el pecado. Pero nosotros, que a causa de la desobediencia, como también siempre lo hemos dicho, la cual entró por un hombre y así pasó a todos los hombres el pecado y la muerte, estamos en esta condición, sucios, y muchas veces vivimos así como si nada sucediera. Pero en algún momento de nuestra vida, cuando tenemos un encuentro con Jesús, cuando nos encontramos con el Maestro, como le sucedió a estos discípulos, cuando eso pasa, viene arrepentimiento a nuestra vida y viene una convicción de pecado en nosotros los seres humanos. Mire, Dios es el único que a través de su Espíritu Santo puede convencer al hombre de pecado, dice la palabra, de juicio, de justicia. El único que nos hace discernir entre lo que está bien y lo que está mal es Dios a través de su Espíritu Santo. Y eso es lo que Dios quiere hacer en el corazón de un hombre, de una mujer. Quiere el Señor convencernos de pecado, que nosotros nos demos cuenta qué importante es que Jesús haya venido a salvarnos. Y no le tomamos importancia al sacrificio de Cristo mientras no entendemos y vemos cuál es nuestra condición de vida. Esa es la realidad. Cuando un hombre o una mujer logra ver cuál es su condición de vida, cuando logra reconocer, es el primer paso, que está sucio y que está perdido y que no hay esperanza fuera de Cristo, mientras eso no suceda en la vida de una persona, esa persona va a seguir viviendo como si nada sucediera. Pero este es el llamado de nuestro Dios a través de su palabra, este convencimiento que Jesús trajo a Simón Pedro, fue con un propósito, fue con un fin, fue llamarlos para que lo siguieran, para que le sirvieran, ¿ya? Para que pudieran entregar a otro lo que por gracia recibieron de parte del Señor. ¿A qué nos referimos con esto? Al Evangelio, a la salvación que vino a la vida de estos discípulos. Y nosotros que estamos aquí hoy día junto a mi esposa, a mis hijos, por la gracia del Señor, podemos compartir con usted. Lo único que traemos o lo que tenemos que podemos compartir con usted es lo que un día también recibimos por gracia. Al igual que los discípulos de Jesús, un día a nuestra vida nuestro Señor Jesucristo se apareció y nos convenció de pecado. Nos hizo vernos. En alguna oportunidad de nuestra vida, yo lo digo de forma personal, al igual que el apóstol Pedro, me sentí muy sucio delante de la presencia del Señor, porque no hay nadie que pueda creer que está limpio delante de un Dios santo y puro como es nuestro Señor. Entonces, nosotros le invitamos a que usted busque a este Dios, porque es el único que puede rescatarnos de esa condición de vida. La Biblia dice que Jesús derramó su sangre y lo hizo con un propósito. Esa sangre tiene poder para lavar y para limpiar al más vil de los pecadores. Que el Señor nos bendiga. No hay pecado que nuestro Dios no pueda redimir si un hombre o una mujer se arrepiente. Y el arrepentimiento es esto. Esto que sucedió aquí con Pedro. Convencerse de que somos pecadores. Mire, él se sintió tan sucio, tan indigno ante el milagro glorioso que había hecho Jesús, que él dijo, apártate de mí. Esa fue su expresión, aléjate de mí porque soy pecador. Sintió miedo, dice que un miedo se apoderó de él. Un temor entró en su vida. Y a veces eso sucede, a causa de nuestro pecado tenemos miedo de acercarnos a Dios. Que Dios nos bendiga. Amén. Pero, estimada persona, si usted hoy día tiene vida, tiene salud y se reconoce que está en esta condición de pecado, no tenga miedo. Jesús le dijo a Pedro, no temas. Y le dice a usted en esta hora, no temas. Porque Él tiene poder para lavarle, para limpiarle de sus pecados. Jesús dice que le dijo, no temas, desde ahora serás pescador de hombres. Y dice que cuando trajeron a tierra la barca, dejándolo todo, le siguieron. Eso es lo que Dios quiere de nosotros, los seres humanos, que podamos poner todo, ojalá, en segundo lugar, y dejándolo todo, podamos nosotros entregar nuestra vida al Señor y podamos seguirle. Eso es lo que quiere. Y sabe lo precioso de seguir a Cristo. No es que se acaben los problemas. No vamos a decir eso porque hemos aprendido que no es así. Jesús mismo dijo, en el mundo tendréis aflicciones, dijo. Pero Él dice también, confiad, yo he vencido al mundo. O sea, la solución a los problemas no se acaban cuando venimos a Cristo. Esa es la realidad. Pero, ¿sabe? Hay un Dios que no nos deja solo en medio de la tormenta, en medio del problema. Y este Dios le espera a usted, estimado amigo, estimada persona, con los brazos abiertos. Él quiere que usted también se encuentre con Él. Él quiere convencerlo a usted de pecado. Dios quiere que usted y yo podamos entender hoy día a través de su palabra que es necesario que Él nos salve, que Él nos rescate de esta condición. Estamos perdidos, pero si aceptamos a Cristo, dice la Biblia que las cosas viejas pasan. Y aquí todas son hechas nuevas. Y sabe, cuando Cristo vive y mora en el corazón de un ser humano, pueden haber problemas, pueden haber dificultades, podemos enfrentar muchas cosas. Y lo más terrible que para muchos es que es la muerte, por ejemplo, muchos le temen a la muerte. ¿O cómo vamos a morir? Pero sabe, cuando hay una esperanza de salvación, de vida eterna, nosotros los cristianos creemos a la promesa del Señor que dice que la muerte solo es un paso a la vida eterna. Que el Señor nos bendiga. Y nosotros queremos que usted abrace esta misma esperanza. Queremos compartir esto con usted, estimado amigo, estimada persona. Es la palabra de Dios que hoy día Dios ha traído a usted a través de este medio radial. No piense usted que me está escuchando que esto es una casualidad. El Dios que nosotros servimos es un Dios de propósito. Nosotros no podemos ver a través de este medio, a través de la plataforma de Facebook, quién está escuchando, quién está viendo o quién verá en otro momento este programa. Pero Dios sí sabe todo eso. Dios conoce su corazón, Dios conoce su alma. Y el llamado es el mismo de siempre, que usted pueda arrepentirse y volverse a Él. Que usted pueda reconocer que usted es un pecador y que necesita al único que puede salvarlo y redimirlo de ese pecado, que es nuestro Señor Jesucristo. Dios bendiga en nuestros corazones esta poderosa palabra y que haga vida en nosotros, estimado amigo y persona que está en la sintonía. Vamos a dejar hasta aquí el mensaje y vamos a entregar esto a nuestra hermana que está en la coordinación. Dios le bendiga, amén. Mi hermana.
0: Dios bendiga esta palabra en nuestras vidas, que este mensaje quede grabado en nuestro corazón, y por sobre todas las cosas que podamos ejecutarlo, amén. Vamos a dar gracias por su palabra y Dios bendiga a nuestro hermano Mateo para que nos dirija en la oración.
2: Padre nuestro que está en los cielos, santificado sea tu nombre, le damos gracias por todo lo que nos has dado, porque nos diste vida y salud, gracias porque nos diste un día más de vida, gracias porque nos diste la oportunidad de llegar hasta aquí para hablar de tu palabra. Le damos gracias por todo. Le quiero pedir que esta palabra sea grata, que nos arrepintamos, y le dejo esta oración en el nombre del Señor. Amén.
1: Amén.
0: Amén. ¿Cantamos?
1: Sí, amén. El 259 de acerca de Jesús. 259.

0: Amén. Estamos llegando al final de este programa radial. Queremos dejarle invitado a congregarse junto a nosotros. Estamos ubicados en la esquina Ángeles con Arturo Prat. Allí hay un lugar, una casa de oración pequeña, pero que les vamos a estar recibiendo con los brazos abiertos. Amén, los días de culto son los días martes, jueves y sábado a las 19:30 horas y los días domingo a las 11:30 horas. Y también acompañarnos a través de su programa radial Cristo en la Respuesta, todos los días domingos a las 9:30 horas a través de la radio Voz de Yungay. También recordar que el día de hoy, de forma excepcional, no vamos a tener culto en nuestra iglesia, ya que tenemos una actividad de cierre que va a ser en otro lugar que no es nuestra iglesia, así que, pero el próximo domingo, si es la voluntad del Señor, estaremos ahí alabando y bendiciendo su nombre. Así que a cada persona que hoy día nos escuchó, deseamos que el Señor le bendiga, bendiga su hogar, su familia, y que si tiene hoy día necesidad, pueda presentarla ante este Dios fiel, que no ha cambiado, sigue siendo el mismo Dios de ayer y será por los siglos de los siglos. Que el Dios de paz le bendiga.
1: Amén.

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3: 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Esta iniciativa es realizada con el apoyo del gobierno regional de Ñuble.
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8: 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Y que ando con la
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10: Amigas y amigos, ¿cómo están ustedes? Bienvenidos y bienvenidas a una nueva edición de Chile Rural, este espacio que hacemos cada semana desde Fucoa del Ministerio de Agricultura para todo nuestro país, desde Arica hasta Magallanes. Un saludo muy especial a quienes nos escuchan desde los distintos puntos de nuestro país, especialmente del mundo rural y campesino. Y un agradecimiento, por supuesto, a todas las radioemisoras que nos transmiten y que nos permiten llegar hasta todas y todos ustedes cada semana. Saludo muy especial también a quienes nos escuchan a través de Radio Minagri y nuestros perfiles de Radio Minagri en Spotify y Apple Podcast. Tenemos harta información, harto tema que revisar, así que comenzamos inmediatamente. ¿Les parece? Junto a Christian Blauber, en la edición de sonido y que les habla Luis Órdenes, les damos la bienvenida.

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1: Bueno, y comenzamos contándoles buenas noticias porque el Ministerio de Agricultura entregó 11 toneladas de alimentación animal a 31 pequeños agricultores de Burén, afectados por los recientes sistemas frontales. Una actividad que fue encabezada por el subsecretario de Agricultura subrogante, Rafael Reyes, el delegado presidencial provincial de Malleco, Víctor Manoli, y el alcalde de Burén, Fran Barbieri. Durante julio y parte de agosto, las intensas precipitaciones, anegamientos y vientos superiores a los 100 kilómetros por hora afectaron la actividad agropecuaria regional. En ese sentido, el subsecretario de Agricultura subrogante, Rafael Reyes, explicó que esta es la primera entrega que se hace en la región de la Araucanía.
2: Es la primera entrega que se hace en la región de Araucanía. Nuestra Seremi nos está ayudando a priorizar, digamos, las zonas para ir en ayuda inmediata. Hay un plan de entrega. Obviamente está priorizado con los pequeños. Nosotros estamos enfocados a los pequeños agricultores, no INDAP. Por otro lado, INDAP nos está aportando para ir en ayuda inmediata también de nuestros agricultores y crianceros.
1: Asimismo, el subsecretario subrogante Reyes destacó que el Ministerio se ha desplegado en terreno desde el inicio de los sistemas frontales, ejecutando acciones en ayuda de las zonas afectadas.
2: Para nosotros es importante estar en el terreno. Sabemos que desde el inicio de la declaración de emergencia agrícola, el 5 de agosto, las necesidades inmediatas era la alimentación animal para los vecinos de acá de la región. Actualmente como ministerio hemos identificado aproximadamente 5.600 agricultores catastrados, de los cuales 445 son no INDAP. Sabemos que, como reitero, las ayudas son inmediatas. Necesitamos que la gente se registre para poder catastrar las afectaciones reales y ver también y medir cómo vamos con la ayuda inmediata.
1: Por su parte, el delegado presidencial provincial de Malleco, Víctor Manoli, afirmó que se espera que esta medida prontamente se replique en el resto de las comunas afectadas por las lluvias y fuertes vientos.
3: Hoy día es la primera comuna que recibe este beneficio en la Araucanía y espero de que prontamente todas las comunas que han sido beneficiadas con esta entrega lo hagan para poder suplir las necesidades que van a tener. Que el Estado va a estar siempre presente en la comuna y las autoridades provinciales y regionales también, apoyando siempre las necesidades de las personas que más lo necesiten.
1: Desde la Municipalidad de Burén, su alcalde, Fran Barbieri, agradeció la entrega de ayuda para los afectados de la comuna.
4: Quiero partir agradeciendo la oportuna ayuda que está llegando por parte del gobierno, particularmente del Ministerio de Agricultura, que hoy día, siendo además la primera comuna en recibir estos aportes, estos apoyos, estamos demostrándole a nuestra gente que cuando ocurre una emergencia, cuando ocurren catástrofes, nuestras autoridades o las autoridades en general, comunales, provinciales, regionales y nacionales, están acá, están en el terreno. Y eso es parte del mandato también de nuestro presidente José Antonio Kast.
1: La jornada también contempló un operativo de sanidad animal desarrollado por el SAC y el municipio de Burén para prevenir enfermedades, fiscalizar el traslado de animales y asegurar la trazabilidad del ganado afectado por las inundaciones.
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1: Es momento de revisar las principales actividades que marcaron esta semana en Chile Rural. Comenzamos contándoles que el presidente José Antonio Kast, acompañado por el viceministro de Obras Públicas y Transportes y Telecomunicaciones, Luis de Grange, y el ministro de Agricultura, Jaime Campos, encabezó el inicio de las obras de construcción del embalse Zapallar en la comuna de El Carmen, en la región de Ñuble. La ceremonia, que contempló la primera tronadura del embalse multipropósito, que representa una inversión cercana a los 158 millones de dólares, marca un hito en la materialización de la construcción del embalse a cargo de la Dirección de Obras Hidráulicas del Ministerio de Obras Públicas y del consorcio China International Water and Electric Corporation a través de su agencia en Chile. En su discurso, el mandatario señaló que esta no es la obra de un gobierno, sino que del Estado de Chile, preocupado por el futuro del país.
2: Por eso cuando uno hace una obra como esta tiene que pensar en Chile, mucho más allá de lo que es una comuna, una región. Esto va a mover puertos, esto va a mover el comercio internacional, esto nos va a dar seguridad alimentaria, nos va a dar seguridad hídrica, que es algo que el señor ministro de Agricultura planteó el primer día. Me dijo, mire, nosotros tenemos que trabajar para la seguridad hídrica de nuestro país, porque eso depende de la seguridad alimentaria. De eso depende la seguridad, como se dijo en temas de incendio. Más de 70 años de anhelo, que no es que se concreten hoy día, se vienen concretando en el curso de distintos gobiernos. Esta no es la obra de un gobierno, es la obra del Estado preocupado por el futuro de Chile.
1: Por su parte, el ministro de Agricultura, Jaime Campos, destacó que este embalse tendrá una capacidad de almacenamiento proyectada de 80 millones de metros cúbicos y permitirá regar más de 10.000 hectáreas en las comunas de El Carmen y San Ignacio, beneficiando a más de 2.000 productores, la mayoría representantes de la agricultura familiar campesina.
3: Va a significar regar más de 10.000 hectáreas en dos comunas de la región de Ñuble, favorecer a más de 2.000 productores, la mayoría de los cuales son pequeños productores, representantes de la agricultura familiar campesina, y como consecuencia de ello aumentar la productividad y por sobre todo abrirles la posibilidad para que diversifiquen sus producciones en otro tipo de rubros que también pueden ser mucho o más competitivos. El agua es una condición esencial para que se desarrolle la actividad agrícola. El gobierno del presidente Kast desde el inicio ha indicado que este es un compromiso permanente e ineludible de nosotros en abocarnos a enfrentar este tipo de situaciones. El inicio de este embalse es la constatación que lo que expresó el presidente de la República al asumir ya lo estamos empezando a cumplir.
1: Adicionalmente, por tratarse de una obra de carácter multipropósito, el embalse permitirá disponer de agua para consumo humano, contribuir al control de crecidas y contar con recursos hídricos para enfrentar emergencias, como incendios forestales. Asimismo, fortalecerá el desarrollo turístico de la zona y permitirá potenciar la práctica de deportes náuticos y acuáticos, entre otros beneficios. Con la primera tronadura del embalse Zapallar, el gobierno avanza en una obra estratégica para la seguridad hídrica de la región de Ñuble, que permitirá aumentar la disponibilidad y regulación del recurso, entregar mayor certeza para la actividad agrícola y abrir nuevas oportunidades de desarrollo para las comunidades del Carmen, San Ignacio y sus alrededores. Cambiamos de tema y les contamos que contribuir al restablecimiento de las actividades de la agricultura familiar campesina es el propósito de los concursos especiales que el Instituto de Desarrollo Agropecuario INDAP tiene vigentes en la región de Coquimbo, como parte de las medidas de emergencia implementadas ante las consecuencias dejadas por los sistemas frontales. Todas las convocatorias están dirigidas a los usuarios de la región que sufrieron daños debido a los eventos hidrometeorológicos ocurridos en julio pasado y que cuenten con su ficha de afectación silvoagropecuaria FAS. Una de las iniciativas corresponde al Programa de Obras Menores de Riego de Emergencia, habilitado en las agencias de área de INDAP de Ponte Patria, Combarbalá y Ovalle, orientado a restablecer la captación y conducción del agua en los sistemas afectados y financiar la reparación, rehabilitación, reposición o reforzamiento de infraestructura dañada, con el propósito de recuperar su capacidad hidráulica y normalizar el suministro hacia los predios. Para postulaciones individuales, el incentivo puede alcanzar hasta el 95% del valor bruto total de la inversión, con un tope de 8 millones de pesos. En proyectos asociativos o grupales, la cobertura también llega al 95%, con un máximo de 50 millones de pesos y de hasta 4 millones de pesos por integrante. Los plazos de postulación al programa de obras menores de riego de emergencia varían según cada agencia de área. En Ovalle se contemplan tres fechas de cierre: lunes 31 de agosto, martes 8 de septiembre y miércoles 16 de septiembre, todas a las 14 horas. En Combarbalá se estableció como cierre el viernes 4 de septiembre, también a las 14 horas. Y en Montepatria hay una única fecha de cierre correspondiente al miércoles 9 de septiembre de 2026. Por otra parte, la agencia de área Ovalle, que atiende las comunas de Punitaqui, Río Hurtado y Ovalle, mantiene abierto un llamado especial de inversiones de fortalecimiento productivos IFP, dirigida a participantes de los programas PADIS y PRODESAL de dichos territorios. La iniciativa contempla el cofinanciamiento de proyectos que contribuyen a recuperar las unidades productivas afectadas y las postulaciones son hasta el jueves 10 de septiembre a las 13 horas. El Seremi de Agricultura, Vicente Cortés, dijo que como ministerio estamos desplegando distintas medidas para que el mundo rural pueda superar las consecuencias de esta contingencia. La tarea ahora es acompañar a las familias campesinas en recuperar su capacidad de trabajo, disponiendo herramientas acordes a las necesidades de cada territorio. Para más información, los interesados pueden comunicarse con su respectiva agencia de área de Ovalle, Combarbalá, Montepatria o Illapel, o visitar el sitio web www.indap.gov.cl/concursos. Y finalmente les contamos que en el marco de la gira en Asia, el subsecretario de Agricultura, Francesco Venecian, sostuvo una reunión con el viceministro de Agricultura y Medio Ambiente de Vietnam, en la que se confirmó que Chile podrá exportar cerezas a dicho país sin tratamiento de frío y se aprobó el uso del System Approach como alternativa de exportación. La Autoridad del Agro Nacional detalló que durante la jornada también se abordó la posible apertura del mercado vietnamita para la carne chilena, junto con nuevas oportunidades para frutas como arándanos y kiwis, destacando la calidad y las garantías fitosanitarias de la producción nacional.
4: Ya veníamos conversando cómo agilizar y gestionar nuestra opción de facilitar la exportación de cereza. Hoy día nos dio el ok, por lo tanto Chile puede exportar sin tratamiento de frío a Vietnam, vía aérea, terrestre. También se aprobó el System Approach como alternativa también a la confortación, cosa que van a ser muy beneficiosas para los exportadores de cereza para esta temporada. Pusimos sobre la mesa nuestra importancia, la importancia que tiene allí a poder abrir el mercado de la carne. Es un tema que lo están revisando y esperamos que aquí a finales de año que se pueda concretar positivamente. Revisamos un tema de arándanos u otras frutas que también estamos exportando a Vietnam con el caso de los kiwis. Mucho interés, muy bien valorado nuestra calidad de fruta y nuestra garantía de productos fitosanitariamente muy controlados.
1: Vietnam constituye un mercado prioritario en el sudeste asiático por su rápido crecimiento económico, la expansión de su clase media y el aumento sostenido del consumo de proteínas animales y frutas frescas de alto valor. Como parte de su visita, el subsecretario Venecian sostuvo una reunión con líderes y empresarios de la región de Da Nang, que han manifestado su interés en importar frutas, vinos y madera desde Chile, por lo que se establecieron los nexos con las contrapartes en Chile y se esperan buenos resultados de esas conversaciones en el corto plazo. Además, durante la jornada, la Autoridad del Agro recorrió la Universidad Nacional de Agricultura de Vietnam para conocer su trabajo en biotecnología, agricultura inteligente y adaptación al cambio climático. La instancia permitió explorar oportunidades de cooperación científica y académica, transferencia tecnológica e intercambio de conocimientos en innovación, sanidad agropecuaria y formación de capital humano especializado. Llegó el momento de poner punto final a esta edición de Chile Rural, no sin antes entregarles importantes consejos. 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Y al cierre queremos recordarles nuevamente que el Ministerio de Agricultura informó que las compañías de seguros, Sura Seguros y HDI Seguros, ampliaron hasta 45 días el plazo para que los agricultores que tenían contratados seguros agropecuarios con subsidio estatal de agroseguros y de INDAP y que sufrieron daños a causa del temporal de lluvia que afectó a algunas regiones del país en julio pasado, puedan presentar el denuncio respectivo para dar inicio al proceso de liquidación y al posterior pago de indemnización si es que corresponde. Las denuncias se realizan directamente en las compañías de seguros donde se contrató la póliza, en este caso en HDI Seguros o Sura Seguros, con el corredor de seguros y otras entidades que operan con estos mecanismos, y en el caso de los usuarios de INDAP, en las agencias de área presentes en cada región del país. Para obtener más información sobre el subsidio estatal a la contratación de los seguros para el agro que otorga Agroseguros y realizar una simulación en línea sobre el subsidio, se puede visitar el sitio web www.agroseguros.gov.cl. Y con esta información nos despedimos de esta edición de Chile Rural. Gracias por acompañarnos. Les dejamos extendida la invitación para acompañarnos la próxima semana también a hacer un nuevo episodio de Chile Rural. Que estén bien, cuídense. Un abrazo. Chao, chao.
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¿Cómo está toda la gente, toda la banda de este lado, de este lado?

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15: 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Con gran satisfacción ya estamos dando por finalizado el proyecto Formación Deportiva Integral Panteras. 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Compartimos el testimonio de nuestras participantes.
3: Hola, mi nombre es Gabriela. 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Aparte que es una terapia que mentalmente uno se siente de mil maravillas junto a las chicas. Así que estoy muy muy feliz de ser parte de este gran grupo.
4: Hola, me llamo Susana, tengo 60 años. 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Me gusta porque se hace harta actividad física. Muchas gracias a lo que hacen posible este proyecto.
5: Hola, mi nombre es Pamela Valenzuela. Estoy muy contenta de poder participar de los entrenamientos de fútbol, lo cual estoy feliz por todo lo adquirido y aprendido y por todas las técnicas de juego que se nos enseña. 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
15: Panteras Fútbol Club agradece profundamente al gobierno regional de Ñuble por confiar en este proyecto y contribuir al bienestar de tantas mujeres de nuestra comuna. 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